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0: 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Esta es la hora.
2: Las 18 horas, 5 minutos.
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3: Bueno, saluditos para Roberto Villalta. Ahí va en el automóvil, zona 1, compartiendo con nosotros la programación. Muchas gracias, mi querido Robertío. Saludos para Byron en zona 18. Pablo en la 9. Saludos para el Uber Mix. Ahí va en buena sintonía con nosotros. Henry desde Carretera San Juan, saludos para Mario en San Cristóbal, Hugo en la 19, Edgar en la 21, Marcos desde Los Ángeles, California, muchas gracias, compartiendo ahí el musicón, mis queridos amigos, muchas gracias, gracias de verdad por compartirlo en este fin de semana, sabadito, donde seguimos compartiendo el musicón, así que... Bueno, vamos entonces, segmento noventero.

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1: Bueno, sigue llegando comunicación a través del 41-56-1025. Muchísimas gracias, de verdad. Aquí estamos bastante contentos de poder saludarles y poder compartir con ustedes todo este musicón que estamos incluyendo gracias a las buenas sugerencias que ustedes nos elaboran. Saludos para Hugo en la 6, Margarita en Colonia Mariscal. Ahí está compartiendo la programación. Saludos para Enio en la 21. Dorita nos sintoniza en San Cristóbal. Saludos para Marco en Chicago. Alex en San Cristóbal también disfrutando de la programación. Saludos para Eric en la 21. Como también ahí está Edgar también en la zona 21 disfrutando de esta programación del fin de semana, nos dicen por ahí. Muchísimas gracias. Saludos al Vero Tigre, ahí en buena sintonía con nosotros. Manolo Rodríguez, desde el barrio El Cerrito de la Virgen, zona 1 de Misco. Muchas gracias, mi buen amigo, por compartir con nosotros. Saludos, mi amigo Gustavo Mexicano, y DJ Pato. Le saluda Luis Domínguez y Marjorie. Se va durmiendo aquí en el carro, dice camino a San Lucas. Saludos a todos, de parte de Javier Samos. Muchas gracias, mi querido amigo. Bueno, bien, saludos, Pato.
2: DJ Frank, ahí en la zona número 18, DJ Frank. Te recordaste, Tabito, de lo que pasábamos hace unos saluditos. Cuantos años. Buenísima onda, muchas gracias. Ahí está Pepe, ¿cómo estás, Pepito? Escuchando a todo volumen allá en zona número 12, Reformita, Colonia. Muchas gracias, ahí al lado del mercado, la Reformita. Gracias, mi gente, en Colonia El Milagro. Ahí está don Ronnie, DJ. Bastantes días lo están escuchando, Tabito, qué buena onda. Muchas gracias. Mi gente en Colonia Satélite. Ahí está Gilmar. ¿Te recuerdas de Gilmar, Tabito? Buenísima onda. Saludando a Gilmar. ¿Cómo estás? María Beatriz, escuchando en Amatitlán. Gracias, mi gente linda, por estar siempre pendiente de los programas que hacemos todos los días sábados. Para nosotros es un gusto y un honor poderles llevar musicón, por supuesto, de locos. Sigamos con más beats.
1: Bueno, saluditos, Mister. Disfrutando de la programación, saludos. Ahí está Luis Miranda en sintonía desde la hermana República de Cutia. Bueno, muchas gracias. Bueno, póngale play, mi querido emplumado Pato.

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3: 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A ver, Luis César, explícanos cómo es eso del falso 9 y cómo defiendes con un falso 4.
4: Ah, mira vos, qué buena pregunta. Mira, un falso 9 se defiende con un falso 4, pero tenés que tener cuidado porque un falso 4 es un jugador que es un defensa, pero que no es defensa. Y tenés que tener un falso 5 adelante de él que va a apoyar al que va a ser un falso 8. El falso 8 juega, a veces se va, a veces viene, a veces defiende, a veces pasa al 5. Pero lo más importante es dejar suelto al 10, porque ese es el que va a apoyar al que va a ser tu falso 9. En realidad todo es una falsedad en el fútbol. Es así, el fútbol es así, falso, ¿viste?
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5: Bueno, seguimos saludando a gratos amigos que comparten con nosotros la programación. Estamos saludando a Elmer Rosales. Ahí está junto a su esposa Auri de Rosales y su hija Gaby. Y unos buenos amigos, dice el tocayo Gustavo, Gustavo Sandoval, Isaac y Claudio. Ahí están disfrutando de la programación de el fin de semana de Retrobeats. Muchísimas gracias, mis buenos amigos, por compartir con nosotros siempre la programación. Y ahí están, pues, compartiendo el músico como todos los sabaditos. Muchas gracias. Saludos para Elmer Rosales. Bueno, continuamos. Tienes musicón, ¿verdad? Tiene saludos en Plumao Pato.
6: A esta hora nos sugiere Tabito segmento de los años 70, picados con los 70 y 80. Hoy sabadito, hay muchos sábados, Tabito, donde la gente nos pide, si no es 90, se nos sugieren bastante rap. Qué buena onda, hoy la gente viene picados con los 70 y 80 y con mucho gusto vamos a prepararles algo ahí muy bonito, como siempre. Quiero saludar ahí rapidito a Carolina, allá por el aeropuerto, zona número 13, Tabito, pues ahí está saludando a todos los oyentes de Clásica, por supuesto, muchas gracias. Y saluditos súper especiales para Chimpandolfo Tabito, está en guerra, Tabito, está en combate, así que pues los saludos son para él. Por supuesto, saludándolo todos los días, sábados, a este individuo, totalmente, Tabito. Así que, Daniel, ¿cómo estás allá en zona 7, allá por Colonia El Milagro? No, perdón, por La Betania, escuchando todo volumen, buenísima onda, Dani y familia. Chayán, buenísima onda, mi estimado Chayán, zona 2, Ciudad Capital, mi gente en zona 11. Muchísimas gracias, bienvenidos y bienvenidas a la programación. Así que sigamos con más de Retro Beats.
5: Bueno, saludando especialmente también a Claudia y Neri, que están desde New Jersey disfrutando de la programación. Muchas gracias, mis buenos amigos, por compartir siempre las mezclas todos los sábados desde las 4 de la tarde hasta las 9. Bueno, seguimos.

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4: Un defecto bien feo que tenemos los latinoamericanos es decir a todo que sí. Para no quedar mal, para no hacer sentir mal al otro cuando te dice por primera vez, te propone un plan o te pregunta algo, sí. Hay que tener cuidado porque una de las primeras palabras que aprenden los niños muy chiquitos es la palabra no. Y la palabra no, con ella uno se protege, emite disconformidad, incluso molestia. Y sin embargo, qué importante es decir que no. Cuando no podemos llevar más peso, cuando no vamos a poder cumplir con ese requerimiento, decir que no es muchas veces un gran sí, porque no hacemos perder tiempo a las otras personas, porque ya buscan otros planes alternativos, y además en nuestra vida es darle espacio a lo importante, y no a cualquier cosa con la que me cruzo por el camino. Me puedo dedicar a las cosas que realmente valen la pena. Y a Dios le gusta que seamos veraces y sinceros. Seremos así más parecidos a Él, que es la verdad.
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1: Bueno, continuamos, mis queridos amigos. Gracias por seguirse reportando a través de la vía del 41-56-1025. Tenemos más sugerencias musicales, pero antes, saludos para Luis Kelly. Desde la zona 6, ahí está con la mejor programación de Retro Beats. Nos dice muchas gracias por continuar con nosotros. Saludos a todos quienes se sigan disfrutando ahí del musicón. ¿Tienes saludos, Pato?
2: A esta hora nos sugiere Tabito segmento de los años 70, picados con los 70 de 80, hoy sabadito. Hay muchos sábados, Tabito, donde la gente nos pide, si no es 90, se nos sugieren bastante rap. Qué buena onda, hoy la gente viene picados con los 70 de 80 y con mucho gusto vamos a prepararles algo ahí muy bonito, como siempre. Quiero saludar ahí rapidito a Carolina, allá por el aeropuerto, zona número 13, Tabito. Pues ahí está saludando a todos los oyentes de Clásica, por supuesto, muchas gracias. Y saluditos súper especiales para Chimpandolfo, Tabito. Chimpandolfo, Tabito, está en guerra, Tabito, está en combate. Así que, pues, los saludos son para él. Por supuesto, saludándolo todos los días, sábados, a este individuo totalmente, Tabito. Así que, Daniel, ¿cómo estás allá en zona 7, allá por Colonia El Milagro? No, perdón, por la Betania. Escuchando a todo volumen, buenísima onda, Dani y familia. Chayán, buenísima onda, mi estimado Chayán, zona 2, Ciudad Capital, mi gente en zona 11. Muchísimas gracias, bienvenidos y bienvenidas a la programación. Así que sigamos con más de Retro Beats.

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1: Es que ustedes no se fijan, hombre. No, no, no voy a estarme repitiendo ahí. Bueno, saludos para mi querido amigo Roberto Aguja. Gracias por la buena sintonía, mi querido amigo. Saludos también para Paco. Ahí está disfrutando de esta programación en Antigua Guatemala. Muchas gracias. Saludos para Eric, para Genaro. Ahí está en la zona 1 también con nosotros. Marco, también disfrutando de la programación. De nuevo, el Ubermix ahí compartiendo con nosotros. Muchas gracias por la buena sintonía. Saludos para Elder desde Villanueva. Ahí comparte también el musicón y van en la zona 18. Bueno, saludos, Pato, pero fíjese bien.
2: Antonio Monroy, ahí escuchando a todo volumen en carretera, lo que es el Atlántico. Francisco Olmedo, muchísimas gracias. ¿Cómo estás? A todo volumen, de Ano Largo, reportándose mi gente en zona 18. Nuevamente, muchas gracias. Bastantes oyentes tenemos, que nos estamos volviendo locos aquí, Tabito, con tanto WhatsApp. Para nosotros un gusto y un honor. Ingrid, ¿cómo estás? Qué buena onda saludarte, Ingrid. Ingrid Álvarez, escuchando a todo volumen, zona número 5, Ciudad Capital. Así que sigamos con más entonces de Retro Beats. Tabito, ¿tenés algunas palabras ahí mientras que yo preparo el otro segmento, mi hermano?
1: Bueno, saluditos para Luis Sáenz desde Los Ángeles, California. Muchas gracias, mi buen amigo. Ya en Los Ángeles de nuevo, Luis. Muchas gracias. Gracias por compartir con nosotros y disfrutar de este musicón. Bueno, ¿alguien más? San Miguel Escobar, ahí está Quique. Muchas gracias, Quique. En San Miguel Escobar, ahí disfrutando de la programación también. Muchas gracias. Bueno, seguimos entonces. Otro segmento de los que a usted le gusta.

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3: El fútbol explicado al mejor estilo de la 102.5. ¿Qué es eso de 4-4-2, eso de 4-3-3, o eso de 5-1-4 o 5-2-3? ¿Cómo está la cosa ahí?
4: 4-4-2, 10. 4 más 4 más 2, 10. Ajá. Luego el otro es 5-3-5-3-8. Y 2, no, ahí nos pasamos, no son 10. Ah, sí, 5-3-2. 5-3-2 es 5-3-2, 5-5, 10. Ajá, ahí está. Y ese cuadra. El otro es 4-3-3, ¿verdad? 4 más 3, 7 más 3, 10. Cabal. Ahí está, eso es. Y uno que llevamos, 11. Y 11 contra 11, 22. Tras el huehuecho. Eso es.
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7: Por ahí está Juan Luis en la 19. Muchas gracias, mi querido amigo. Saludos para Beto en la 6. Omar en la 12. Matías nos sintoniza en la colonia Betania. Saludos para Paquito en colonia Landívar. Saludos para El Loco en la 19. También disfrutando de nuestra programación. Saludos para Eric en Jocotales. Ahí siguen reportándose a través del 41-56-105. Muchísimas gracias. Vamos, Pato, ya. Vamos a...

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8: Hay que tenerlo claro. Ser bueno no es sinónimo de ser idiota. Ser bueno es una virtud que algunos idiotas no entienden, eso sí. Una buena persona es aquella que siempre desea lo mejor para los demás y actúa en consecuencia. Cuando una persona reconoce a otra como un par y la respeta, puede actuar de manera compasiva, bondadosa, humilde, ya que no se considera superior a los demás. Todo ser humano nace siendo buena persona y después es que se van complicando las cosas muchas veces por el mal ejemplo o porque nos hacen creer que lo podemos todo cuando en realidad todos tenemos limitaciones. ¿Y qué es ser bueno según la Biblia? Es estar alegre, contento, agradar, ser apropiado, ser precioso a los ojos de Dios. Y en ese sentido todos somos buenos para Dios. Ojalá cambies tu corazón para reconocer a las personas buenas y querer ser una de ellas.
9: Soy el padre Juan Carlos de HablarConJesús.com para la 102.5.

en la 21, el oso nos sintoniza en Chimaltenango. Muchas gracias, gracias mis queridos amigos por continuar con nosotros. Vamos a seguir disfrutando del musicón, así que...

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3: Bueno, muchísimas gracias para nuestro querido amigo Marcos desde Los Ángeles, California. Muchas gracias, mi güey. Querido amigo, por la buena sintonía. Saludos para Taller El Búho, para Ervin Leo, también en buena sintonía. Y un saludo para Luis Miranda, ahí comparte el musicón en este especial sabadito, hoy 13 de junio del año 2026. Bueno, seguimos. Tienes saluditos, mi querido emplumado pato.
4: ¿Cómo estás, Claudia Samayoa? Muchas gracias, qué buena onda poderte saludar, por supuesto, a toda mi gente allá en Llano Largo, si no estoy mal, Palencia, ¿cómo están? Qué buena onda saludarlos, ahí rapidito, Santa Catarina, Pinula, por ahí están el Huicho, buenísima onda, Huicho, alias el Tití, escuchando a todo volumen, allá en comiéndose un cevichito, dice esta hora, fíjate, está, solo nos dan ahí. Ay, Dios, hombre. Saludcita, mis amigos. Y con gusto vamos a complacerles el siguiente segmento. Viene por complacerles. De cumpleaños de manteles largos está por ahí Floridalma. Muchas gracias y felicidades desde ya. De parte de Gustavo y de un servidor, ahí están los cuetíos. Y por supuesto, acompañándola con el músico de Retro Beats a esta hora. Muchachones, ¿qué tal con este mix?
3: Bueno, póngale play entonces, vamos a nuestro penúltimo bloque ya del programa Así de Fácil.
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3: 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A ver, Faitelson, tú que te estás ahí hablando y siempre diciendo, ¿qué es eso del regateo? ¿Qué es eso del regate? Explícalo.
4: A ver, el regateo, la misma palabra lo dice, es como cuando le cometen una falta a un jugador y se cae, se reincorpora y se pone a gatas, pero cuando ve que el árbitro va a marcar la falta, entonces se vuelve a tirar y empieza a gatear. Eso es regateo.
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5: Bueno, mis amigos, estamos entrando al último bloque de nuestro programa, así que compártanos ahí a través de las vías de comunicación 41 56

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0: Bueno, mis amigos, de esta forma estamos llegando al final de nuestro programa. Como siempre, agradeciéndoles a todos ustedes por compartir con nosotros otro fin de semana más. Así que muchísimas gracias de principio a fin. ¿Quién con nosotros? Roberto Aúja, Orlando en Comalapa. Saludos para Marvin Cifuentes y toda la familia. Julita Roldán, Carla Gaitán, Elena Beatriz, Guayo nos sintoniza en Antigua, Alex en Zona 1, Los Sauces, Eddie Hurtado, saludos para Ervin, Leo, Víctor en la 6, Paquito en la 7, Elmer Rosales, Elmer y Carolina Álvarez. Que siga la celebración, mi querido Elmer Álvarez, allá en Catedral, California. Muchas gracias. Siempre disfrutando de la programación. Qué bueno, qué bueno. ¿Quién más? Despídase ahí, emplumado amigo, mientras despedimos ahí. ¿Quién es? Noé Tarax. Muchas gracias, mi buen amigo, por la sintonía. Despídase, Patu.
1: Y nos vamos despidiendo. Muchísimas gracias, mis amigos, por haber estado en la presentación de otro sabadito más lleno de musicón al estilo de Locos, como decimos siempre, y con los mejores beats. Así que será hasta el próximo sabadito. Mis amigos, Tabito, un fuerte abrazo para vos y hasta el próximo sábado en la espectacular presentación de Retro Beats por Clásica 102.5.
0: Bueno, hasta aquí llegamos, mis amigos. Muchísimas gracias. Como dice el emplumado, será hasta el próximo fin de semana, a partir de las 4 de la tarde. Pásenla bonito. Buen fin de semana.

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0: el fútbol explicado al mejor estilo de la 102.5. A ver, Luis César, explícanos cómo es eso del falso 9 y cómo defiendes con un falso 4.
1: Ah, mirá vos, qué buena pregunta. Mirá, un falso 9 se defiende con un falso 4, pero tenés que tener cuidado porque un falso 4 es un jugador que es un defensa, pero que no es defensa. Y tenés que tener un falso 5 adelante de él que va a apoyar al que va a ser un falso 8. El falso 8 juega, a veces se va, a veces viene, a veces defiende, a veces pasa al 5. Pero lo más importante es dejar suelto al 10, porque ese es el que va a apoyar al que va a ser tu falso 9. En realidad todo es una falsedad en el fútbol. Es así, el fútbol es así. Falso, ¿viste?
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0: Saúl Hodgson, más conocido por su nombre artístico Slash, es un músico y compositor británico-estadounidense. Es el guitarrista principal de Guns N' Roses, volviendo después de casi 20 años fuera de la banda. En 2004, cofundó el supergrupo Velvet Revolver, junto con sus compañeros de Guns N' Roses, Duff McKagan y Matt Sorum, el guitarrista Dave Kushner, exmiembro de la banda Suicidal Tendencies e Infectious Groups, y el cantante Scott Weiland de Stone Temple Pilots. En 1994 formó la banda Slash Snake Pit, con el que grabó dos discos, uno en 1995 y el segundo en 2000, durante un periodo de descanso en el que no compuso temas nuevos. Tiempo después formó Slash Blues Ball, una banda estrictamente para directos en el que realizaba versiones de canciones del género blues. Diversas revistas lo han situado en lo más alto de sus rankings de guitarristas.
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0: En el mundo de la música rock, Slash ha recibido elogios de la crítica como guitarrista, siendo considerado como uno de los mejores de todos los tiempos. Bienvenidos a las crónicas del 102.5. Hoy los llevaremos por la vida musical de

0: Driving Rain es el primer sencillo del álbum Living the Dream, el cuarto disco de estudio en solitario de Slash, guitarrista de Guns N' Roses. El álbum cuenta con la participación de Miles Kennedy and the Conspirators, producido por Michael Biscuit. Fue lanzado en septiembre de 2018. Saul Hudson nació en Hampstead, Londres. Su madre, Ola Oliver Hudson, era una diseñadora afroamericana y su padre, Anthony Hudson, fue un artista diseñador de carátulas de álbumes musicales en inglés. Slash vivió entre Hampstead y Stoke-on-Trent, Inglaterra, hasta la edad de 5 años, cuando se unió a su madre en Los Ángeles, California, motivado en buena medida por la mala relación con su padre. La señora Oliver había abandonado a su familia en busca de una mejor carrera en el diseño de modas en Estados Unidos.
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0: Slash inició su carrera musical siendo parte de la banda Road Crew, junto con Steven Adler, futuro baterista de Guns N' Roses. En 1985, Tracy Guns, guitarrista original de Guns N' Roses, salió de la agrupación. En ese momento, Slash se integra al grupo, en el que ya antes se había unido su amigo Steven Adler en la batería. En 1987, Slash, junto con Guns N' Roses, editan su álbum debut, Appetite for Destruction. El disco vendió 33 millones de copias. Tuvo tres canciones entre el top 10, Welcome to the Jungle, Sweet Child of Mine y Paradise City, y alcanzó el número uno en las listas. Appetite for Destruction es el disco debut más vendido de la historia, y un disco donde Slash ya sobresalía como guitarrista principal.
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0: World on Fire es el primer single del disco y la canción que le da nombre al tercer disco de estudio solista del guitarrista de Guns N' Roses Slash, que cuenta con la participación de Myles Kennedy, el vocalista de su disco anterior Apocalyptic Love, el bajista Todd Kearns, Frank Sidoris en la guitarra rítmica y Ben Fitz en la batería.
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1: En 1988, Slash y Guns N' Roses presentan su segundo álbum de estudio, Guns N' Roses Lies. En 1991, Guns se embarcó en una larga gira de 28 meses, Use Your Illusion Tour, que coincidió con el lanzamiento de sus nuevos discos, Use Your Illusion 1 y Use Your Illusion 2, una de las giras más extensas de todos los tiempos, compuesta por 192 conciertos en 27 países. Después de la gira de los Use Your Illusion, en 1993, Slash se convirtió en ciudadano estadounidense.

0: En 1993, Slash y Guns N' Roses lanzan el álbum The Spaghetti Incident, y en 1994 graban la versión de la canción de The Rolling Stones, Sympathy for the Devil, para la película Entrevista con el Vampiro. Además de los cuantiosos problemas con Axl Rose, este despide por su cuenta al guitarrista Gilby Clark y contrata a Paul Hughes, que sobregraba los solos de Slash. Slash abandona definitivamente Guns N' Roses en noviembre de 1996, después de declarar que no podía trabajar con Axl Rose y que no le gustaba la forma en que los trataba a él y al resto de la banda. Uno y dos años después, respectivamente, el bajista original Duff McKagan dejó la banda y el baterista Matt Sorum fue despedido.
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1: Junto a dos compañeros de Guns N' Roses, Gilby Clark y Matt Sorum, el bajista de Alice in Chains, Mike Inez, y el cantante Eric Dover, Slash, forma Slash Snake Pit, banda con la que el guitarrista entra al estudio a grabar. En 1995 lanza el disco It's 5 o'clock Somewhere. El nombre del disco fue dado al álbum debido a una anécdota. Slash quería conseguir whisky, pero no se podía vender alcohol hasta las 5 de la tarde. Luego de buscar, un camarero le dijo, It's 5 o'clock Somewhere. Son las 5 de la tarde en algún lado, y se lo vendió. De ahí salió el nombre. El disco no obtuvo el éxito que realmente merecía, debido a que el hard rock había perdido fuerza en el panorama musical frente al grunge. En octubre del 2000, Slash Snake Pit publica el álbum Ain't Life Grand, con una formación totalmente distinta a la del primer disco de la banda. Compuesta por Rod Jackson en la voz, Ryan Roxy en la guitarra rítmica, Johnny Griparick en el bajo y Matt Logue en la batería. Para promocionarlo, Slash se embarcó en un extenso tour durante el verano, siendo telonero de AC/DC.
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0: La banda Velvet Revolver comenzó bajo el nombre de El Proyecto, una iniciativa de Slash, Duff McKagan y Matt Sorum, en ese entonces ex integrante de Guns N' Roses, dándose a la tarea de encontrar un cantante. Durante varios meses escucharon demos de potenciales cantantes, sin encontrar ninguno que los satisfaciera por completo. El vocalista Scott Whelan quería unirse a la banda desde hacía ya un tiempo, pero como aún tocaba en Stone Temple Pilots, no se lo permitieron. Hasta que los Stones se separaron definitivamente en el 2002 y Whelan fue aceptado. El 1 de abril de 2008, Slash, Duff McKagan, Matt Sorum y Dave Kushner anunciaron que el vocalista Scott Whelan estaba despedido de Velvet Revolver. Esta banda está dedicada solo a sus fans y a la música, y Whelan no está involucrado al 100%, dijo Slash. Entre otras cosas, su cada vez más errático comportamiento en escena y sus problemas personales nos han forzado a movernos. Además, Slash dijo que habrá un tercer álbum de la banda, pero que no sabía ni cómo ni cuándo, pero que el núcleo de los cuatro músicos continuaría.
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2: A ver, el regateo, la misma palabra lo dice. Es como cuando le cometen una falta a un jugador y se cae, se reincorpora y se pone a gatas, pero cuando ve que el árbitro va a marcar la falta, entonces se vuelve a tirar y empieza a gatear. Eso es regateo.
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3: A comienzos del 2010, Slash comenzaría su propio proyecto solista, donde cuyo primer álbum se llamaría simplemente Slash. Dicho disco contaría con la colaboración de diversos artistas, entre ellos Fergie, The Black Eyed Peas, Ozzy Osbourne, Miles Kennedy, Chris Cornell, Izzy Stradlin, Dove McKagan, Steven Adler, Andrew Stockdale, Dave Grohl, Kid Rock, M. Shadow, Iggy Pop, Alice Cooper y Lemmy Kilmister. Luego del tremendo éxito que tuvo su primer disco en el 2012, Slash lanzaría su segundo álbum solista llamado Apocalyptic Love, el álbum que sería grabado con la formación que se fue de gira con Slash, siendo la voz principal Miles Kennedy. Este segundo disco tendría, al igual que su predecesor, un buen impacto, lo que obligó a Slash y los suyos a embarcarse en una nueva gira mundial para promocionarlo. En esta oportunidad, Slash interpretaría canciones de los Guns N' Roses que tendría años sin tocar en vivo. Además, una particularidad sería la inclusión de la canción Rocket Queen, donde Slash extendería el solo de guitarra del medio, lo que le da a la canción una duración de 17 minutos.
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0: Un tercer disco seguiría al ascendente éxito de Slash. Esta vez el disco se llamaría World on Fire, grabado con los mismos integrantes del disco anterior. En la gira, Slash incluiría más canciones de Guns N' Roses como You Could Be Mine, del álbum Use Your Illusion 2. En 2016, Guns N' Roses se presentó ya con Slash como guitarrista líder en el Festival de Música y Arte Coachella, que se realizó entre el 15 y el 24 de abril de 2016 en California, Estados Unidos. La primera señal de reunión de la formación clásica fue cuando Slash reveló que había limado sus asperezas con Axl Rose después de más de 20 años de distanciamiento, pero en los últimos días se le sumó el detalle de que la página oficial de la banda volvió a ostentar el escudo original. Además, en enero de ese año 2016, el Festival Coachella hizo oficial la presentación de Guns N' Roses, además de ser anunciado en la cuenta de Twitter de Slash, confirmándolo y corroborando una vez más la presentación con la banda en el festival.
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En el mundo de la música rock, Slash ha recibido elogios de la crítica como guitarrista. La revista Time lo nombró número uno en su lista de los 10 mejores guitarristas eléctricos de la historia. La publicación Guitar World clasificó su solo en November Rain número 6 en su lista de los 100 grandes solos de la guitarra. La publicación especializada Total Guitar puso su riff de Sweet Child of Mine en el primer puesto en su lista de los 100 mejores riffs. En 2012, Slash fue incluido en el Rock and Roll Hall of Fame, junto con los otros miembros de Guns N' Roses. La revista Rolling Stone colocó a Slash en el puesto 65 de su lista de los 100 guitarristas más grandes de todos los tiempos.

0: Se esperaba que debido a su retorno a Guns N' Roses, Slash dejaría de lado su proyecto solista. Sin embargo, en febrero de 2022, lanza su nuevo disco llamado Four, debido a que es el cuarto que lanza junto al vocalista Myles Kennedy, pero el quinto como solista. Hay que destacar que este disco fue grabado durante la pandemia de COVID-19, aunque, según Slash, solo tres canciones fueron escritas durante ese tiempo. Todo el material restante fue anterior. La banda esperaba encontrar un sonido distinto al disco anterior, por lo que se trasladaron de estudio e intentaron grabar todos juntos en la misma habitación. Aunque las restricciones sanitarias complicaron las grabaciones, y en palabras de Slash, es el sonido de los cinco en una habitación. Es algo más o menos en vivo, incluso hay errores que están ahí. Con una investigación, textos y datos por El Vampiro y una edición en los estudios 102.5 por Charlie Days. Soy el Fantasma, quien nos invita a un próximo capítulo de Las Crónicas del 102.5.
1: Gracias totales.
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0: El fútbol explicado al mejor estilo de la 102.5. ¿Qué es eso de 4-4-2, eso de 4-3-3, o eso de 5-1-4 o 5-2-3? ¿Cómo está la cosa ahí?
1: 4-4-2, 10. 4 más 4 más 2, 10. Ajá. Luego el otro es 5-3, 5-3, 8 y 2. No, ahí nos pasamos, no son 10. Ah, sí, 5-3-2. 5-3-2 es 5-3 y 2, 5 y 5, 10. Ajá, ahí está. Y ese cuadro. El otro es 4-3-3, ¿verdad? 4 más 3, 7 más 3, 10. Cabal. Ahí está, eso es. Y uno que llevamos, 11. Y 11 contra 11, 22. Tras el huehuecho. Eso es.
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0: El fútbol explicado al mejor estilo de la 102.5. A ver, Luis César, explícanos cómo es eso del falso 9 y cómo defiendes con un falso 4.
1: Ah, mira vos, qué buena pregunta. Mira, un falso 9 se defiende con un falso 4, pero tenés que tener cuidado porque un falso 4 es un jugador que es un defensa, pero que no es defensa. Y tenés que tener un falso 5 adelante de él que va a apoyar al que va a ser un falso 8. El falso 8 juega, a veces se va, a veces viene, a veces defiende, a veces pasa al 5. Pero lo más importante es dejar suelto al 10, porque ese es el que va a apoyar al que va a ser tu falso 9. En realidad todo es una falsedad en el fútbol. Es así, el fútbol es así. Falso, ¿viste?
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0: El fútbol explicado al mejor estilo de la 102.5. ¿Qué es eso de 4-4-2, eso de 4-3-3, o eso de 5-1-4 o 5-2-3? ¿Cómo está la cosa ahí?
1: 4-4-2, 10. 4 más 4 más 2, 10. Ajá. Y luego el otro es 5-3, 5-3, 8. Y 2, no, ahí nos pasamos, no son 10. Ah, sí, 5-3-2. 5-3-2 es 5-3 y 2, 5 y 5, 10. Ajá, ahí está. Y ese cuadro. El otro es 4-3-3, ¿verdad? 4 más 3, 7 más 3, 10. Cabal. Ahí está, eso es. Y uno que llevamos, 11. Y 11 contra 11, 22. Tras el huehuecho. Eso es.
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0: El fútbol explicado al mejor estilo de la 102.5. A ver, Luis César, explícanos cómo es eso del falso 9 y cómo defiendes con un falso 4.
1: Ah, mira vos, qué buena pregunta. Mira, un falso 9 se defiende con un falso 4, pero tenés que tener cuidado porque un falso 4 es un jugador que es un defensa, pero que no es defensa. Y tenés que tener un falso 5 adelante de él que va a apoyar al que va a ser un falso 8. El falso 8 juega, a veces se va, a veces viene, a veces defiende, a veces pasa al 5. Pero lo más importante es dejar suelto al 10, porque ese es el que va a apoyar al que va a ser tu falso 9. En realidad todo es una falsedad en el fútbol. Es así, el fútbol es así. Falso, ¿viste?
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0: 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Explícalo.
1: A ver, el regateo, la misma palabra lo dice. Es como cuando le cometen una falta a un jugador y se cae, se reincorpora y se pone a gatas, pero cuando ve que el árbitro va a marcar la falta, entonces se vuelve a tirar y empieza a gatear. Eso es regateo.
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0: El fútbol explicado al mejor estilo de la 102.5. ¿Qué es eso de 4-4-2, eso de 4-3-3, o eso de 5-1-4 o 5-2-3? ¿Cómo está la cosa ahí?
1: 4-4-2, 10. 4 más 4 más 2, 10. Ajá. Luego el otro es 5-3-5-3-8. Y 2, no, ahí nos pasamos, no son 10. Ah, sí, 5-3-2. 5-3-2 es 5-3-2, 5-5, 10. Ajá, ahí está. Y ese cuadra. El otro es 4-3-3, ¿verdad? 4 más 3, 7 más 3, 10. Cabal. Ahí está, eso es. Y uno que llevamos, 11. Y 11 contra 11, 22. Tras el huehuecho. Eso es.
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1: El fútbol explicado al mejor estilo de la 102.5. A ver, Luis César, explícanos cómo es eso del falso 9 y cómo defiendes con un falso 4.
2: Ah, mirá vos, qué buena pregunta. Mirá, un falso 9 se defiende con un falso 4, pero tenés que tener cuidado porque un falso 4 es un jugador que es un defensa, pero que no es defensa. Y tenés que tener un falso 5 adelante de él que va a apoyar al que va a ser un falso 8. El falso 8 juega, a veces se va, a veces viene, a veces defiende, a veces pasa al 5. Pero lo más importante es dejar suelto al 10, porque ese es el que va a apoyar al que va a ser tu falso 9. En realidad todo es una falsedad en el fútbol. Es así, el fútbol es así. Falso, ¿viste?
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0: 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Explícalo.
1: A ver, el regateo, la misma palabra lo dice. Es como cuando le cometen una falta a un jugador y se cae, se reincorpora y se pone a gatas, pero cuando ve que el árbitro va a marcar la falta, entonces se vuelve a tirar y empieza a gatear. Eso es regateo.
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1: Cuando te enamoraste de tu pareja, seguramente no fue amor a primera vista, sino que se fueron concretando las cosas con la acumulación de pequeños detalles. De verle a los ojos, de traerle un regalo, de conseguir un café sin preguntar, no intentar dominar, de preocuparte realmente por qué le pasaba o qué necesitaba. Si quieres mantener tu amor, hay que seguir cuidando los pequeños detalles. Eso es lo que ayuda a mantener el fuego, a hacer que las cosas funcionen. Eso yo veo en mi relación con Dios también. Constantemente tengo que cuidar mis momentos de oración, que es la comunicación con Él, la celebración de la misa. Todos esos detalles para mí, que son cosas pequeñas, es mi relación. Y mientras más los cuido, mejor me va. ¿Te pasa lo mismo? Cuida tu relación con tu pareja. Esfuérzate por vivir todos esos detalles que te enamoraron.
2: Soy el Padre Juan Carlos de HablarConJesús.com para la 102.5.
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3: 4-4-2, 10. 4 más 4 más 2, 10. Ajá. Luego el otro es 5-3-5-3-8. Y 2, no, ahí nos pasamos, no son 10. Ah, sí, 5-3-2. 5-3-2 es 5-3 y 2, 5 y 5, 10. Ajá, ahí está. Y ese cuadro. El otro es 4-3-3, ¿verdad? 4 más 3, 7 más 3, 10. Cabal. Ahí está, eso es. Y uno que llevamos, 11. Y 11 contra 11, 22. Tras el huehuecho. Eso es.
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1: Leí de una niña que decidió teñirse las puntas del pelo. Eso le costaba $100. Sus padres le dicen que no van a cubrir ese valor y ella está tan empeñada que se esfuerza, consigue un trabajo de cuidadora de gatos, consigue ese dinero para teñirse el pelo. Las cosas tienen el valor que estamos dispuestos a pagar para conservarlas o para obtenerla. Tu matrimonio, tu familia, tienen que tener un valor real que se paga. ¿Qué estás dispuesto a hacer para mantenerlos, para cuidarlos? Y no solo para recuperarlos, porque se recupera lo que está medio perdido. Se pierde lo que no ha tenido demasiado esfuerzo por mantenerse bien. Y las cosas tienen el valor real que se paga. Se paga en esfuerzo por poner tu cabeza, tu interés. Las cosas que son importantes no pueden pasar a un segundo plano porque nuestra vida pierde sentido. ¿Cuánto estás dispuesto a pagar por lo que realmente importa?
2: Soy el Padre Juan Carlos de HablarConJesús.com para la 102.5.

0: El fútbol explicado al mejor estilo de la 102.5. A ver, Luis César, explícanos cómo es eso del falso 9 y cómo defiendes con un falso 4.
1: Ah, mirá vos, qué buena pregunta. Mirá, un falso 9 se defiende con un falso 4, pero tenés que tener cuidado porque un falso 4 es un jugador que es un defensa, pero que no es defensa. Y tenés que tener un falso 5 adelante de él que va a apoyar al que va a ser un falso 8. El falso 8 juega, a veces se va, a veces viene, a veces defiende, a veces pasa al 5. Pero lo más importante es dejar suelto al 10, porque ese es el que va a apoyar al que va a ser tu falso 9. En realidad todo es una falsedad en el fútbol. Es así, el fútbol es así. Falso, ¿viste?
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0: El fútbol explicado al mejor estilo de la 102.5. ¿Qué es eso de 4-4-2, eso de 4-3-3, o eso de 5-1-4 o 5-2-3? ¿Cómo está la cosa ahí?
1: 4-4-2, 10. 4 más 4 más 2, 10. Ajá. Luego el otro es 5-3-5-3-8. Y 2, no, ahí nos pasamos, no son 10. Ah, sí, 5-3-2. 5-3-2 es 5-3 y 2, 5 y 5, 10. Ajá, ahí está. Y ese cuadro. El otro es 4-3-3, ¿verdad? 4 más 3, 7 más 3, 10. Cabal. Ahí está, eso es. Y uno que llevamos, 11. Y 11 contra 11, 22. Tras el huehuecho. Eso es.
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2: A ver, el regateo, la misma palabra lo dice. Es como cuando le cometen una falta a un jugador y se cae, se reincorpora y se pone a gatas, pero cuando ve que el árbitro va a marcar la falta, entonces se vuelve a tirar y empieza a gatear. Eso es regateo.
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Esta es la hora. Las 9:02. 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

0: El fútbol explicado al mejor estilo de la 102.5. A ver, Luis César, explícanos cómo es eso del falso 9 y cómo defiendes con un falso 4.
1: Ah, mira vos, qué buena pregunta. Mira, un falso 9 se defiende con un falso 4, pero tenés que tener cuidado porque un falso 4 es un jugador que es un defensa, pero que no es defensa. Y tenés que tener un falso 5 adelante de él que va a apoyar al que va a ser un falso 8. El falso 8 juega, a veces se va, a veces viene, a veces defiende, a veces pasa al 5. Pero lo más importante es dejar suelto al 10, porque ese es el que va a apoyar al que va a ser tu falso 9. En realidad todo es una falsedad en el fútbol. Es así, el fútbol es así. Falso, ¿viste?
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0: 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Esta es la hora. Las 10. 2 minutos. 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
3: El fútbol explicado al mejor estilo de la 102.5. ¿Qué es eso de 4-4-2, eso de 4-3-3, o eso de 5-1-4 o 5-2-3? ¿Cómo está la cosa ahí?
4: 4-4-2, 10. 4 más 4 más 2, 10. Ajá. Luego el otro es 5-3-5-3-8. Y 2, no, ahí nos pasamos, no son 10. Ah, sí, 5-3-2. 5-3-2 es 5-3-2, 5-5, 10. Ajá, ahí está. Y ese cuadro. El otro es 4-3-3, ¿verdad? 4 más 3, 7 más 3, 10. Cabal. Ahí está, eso es. Y uno que llevamos, 11. Y 11 contra 11, 22. Tras el huehuecho. Eso es.
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1: Las 11. 2 minutos.
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3: A ver, el regateo, la misma palabra lo dice. Es como cuando le cometen una falta a un jugador y se cae, se reincorpora y se pone a gatas, pero cuando ve que el árbitro va a marcar la falta, entonces se vuelve a tirar y empieza a gatear. Eso es regateo.
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0: 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Esta es la hora. Las 12. 2 minutos.
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2: 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A ver, Luis César, explícanos cómo es eso del falso 9 y cómo defiendes con un falso 4.
3: Ah, mira vos, qué buena pregunta. Mira, un falso 9 se defiende con un falso 4, pero tenés que tener cuidado porque un falso 4 es un jugador que es un defensa, pero que no es defensa. Y tenés que tener un falso 5 adelante de él que va a apoyar al que va a ser un falso 8. El falso 8 juega, a veces se va, a veces viene, a veces defiende, a veces pasa al 5. Pero lo más importante es dejar suelto al 10, porque ese es el que va a apoyar al que va a ser tu falso 9. En realidad todo es una falsedad. En el fútbol es así. El fútbol es así. Falso. ¿Viste?
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1: Las 13 horas. Un minuto.
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2: El fútbol explicado al mejor estilo de la 102.5. ¿Qué es eso de 4-4-2, eso de 4-3-3, o eso de 5-1-4, o 5-2-3? ¿Cómo está la cosa ahí?
3: 4-4-2, 10. 4 más 4 más 2, 10. Ajá. Y luego el otro es 5-3-5-3-8. Y 2, no, ahí nos pasamos, no son 10. Ah, sí, 5-3-2. 5-3-2 es 5-3-2, 5-5, 10. Ajá, ahí está. Y ese cuadro. El otro es 4-3-3, ¿verdad? 4 más 3, 7 más 3, 10. Cabal. Ahí está, eso es. Y uno que llevamos, 11. Y 11 contra 11, 22. Tras el huehuecho. Eso es.
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1: Las 14 horas. Un minuto.
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2: 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A ver, Faitelson, tú que te estás ahí hablando y siempre diciendo, ¿qué es eso del regateo? ¿Qué es eso del regate? Explícalo.
3: A ver, el regateo, la misma palabra lo dice. Es como cuando le cometen una falta a un jugador y se cae, se reincorpora y se pone a gatas, pero cuando ve que el árbitro va a marcar la falta, entonces se vuelve a tirar y empieza a gatear. Eso es regateo.
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1: Las 15 horas, en punto.
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5: El fútbol explicado al mejor estilo de la 102.5. A ver, Luis César, explícanos cómo es eso del falso 9 y cómo defiendes con un falso 4.
6: Ah, mira vos, qué buena pregunta. Mira, un falso 9 se defiende con un falso 4, pero tenés que tener cuidado porque un falso 4 es un jugador que es un defensa, pero que no es defensa. Y tenés que tener un falso 5 adelante de él que va a apoyar al que va a ser un falso 8. El falso 8 juega, a veces se va, a veces viene, a veces defiende, a veces pasa al 5. Pero lo más importante es dejar suelto al 10, porque ese es el que va a apoyar al que va a ser tu falso 9. En realidad todo es una falsedad en el fútbol. Es así. El fútbol es así. Falso. ¿Viste?
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1: Las 16 horas.
2: Un minuto.
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5: El fútbol explicado al mejor estilo de la 102.5. ¿Qué es eso de 4-4-2, eso de 4-3-3, o eso de 5-1-4 o 5-2-3? ¿Cómo está la cosa ahí?
6: 4-4-2, 10. 4 más 4 más 2, 10. Ajá. Luego el otro es 5-3-5-3-8. Y 2, no, ahí nos pasamos, no son 10. Ah, sí, 5-3-2. 5-3-2 es 5-3-2, 5-5, 10. Ajá, ahí está. Y ese cuadro. El otro es 4-3-3, ¿verdad? 4 más 3, 7 más 3, 10. Cabal. Ahí está, eso es. Y uno que llevamos, 11. Y 11 contra 11, 22. Tras el huehuecho. Eso es.
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1: Las 17 horas, 2 minutos.
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2: El fútbol explicado al mejor estilo de la 102.5. A ver, Faitelson, tú que te estás ahí hablando y siempre diciendo, ¿qué es eso del regateo? ¿Qué es eso del regate? Explícalo.
3: A ver, el regateo, la misma palabra lo dice. Es como cuando le cometen una falta a un jugador y se cae, se reincorpora y se pone a gatas, pero cuando ve que el árbitro va a marcar la falta, entonces se vuelve a tirar y empieza a gatear. Eso es regateo.
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1: Las 18 horas, 2 minutos.
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